reflexionando juntos. Buenos días a todos y a todas. Pues bien, hoy vamos a ver lo que nos dice la primera epístola de Pedro en su capítulo 5, versículo 10, donde leemos: Y el Dios de toda gracia, que os llamó a su gloria eterna en el Mesías, después que padezcáis un poco de tiempo, él mismo os perfeccionará, afirmará, fortalecerá, establecerá. Y antes de entrar a desglosar este versículo que acabamos de leer, vamos a acercarnos al momento en el que se escribió la carta y a quién iba destinada. La composición de dicha epístola suele datarse entre los años 62 y 67 después de Cristo, poco antes del martirio del apóstol en la ciudad de Roma bajo el reinado del emperador romano Nerón. Y dicha carta fue probablemente dictada por el propio apóstol Pedro a Silvano, tal y como se puede deducir de lo mencionado en 1 Pedro 5:12 y también debido al estilo avanzado de griego que se encuentra en la misma. De todas formas, algunos estudiosos modernos cuestionan la autoría de dicha epístola, pese al respaldo dado a Pedro como autor de la misma, aportado por figuras relevantes como Policarpo de Esmirna, Ireneo de León, Tertuliano, Clemente de Alejandría, Orígenes y Eusebio de Cesarea. Y un dato curioso de la epístola se encuentra en el capítulo 5, la primera parte del versículo 13, donde se lee: «Os saluda la que está en Babilonia». Y aunque esta mención tiene un sentido figurativo, ya que se refiere a la Roma imperial pagana, ya que la antigua Babilonia histórica, que se encontraba sobre el río Éufrates, estaba en ruinas. Y los destinatarios, en base a lo que leemos en 1 Pedro 1:1, eran los siguientes: Pedro, un apóstol de Jesús el Mesías, a los expatriados de la dispersión en el Ponto, Galacia, Capadocia, Asia y Bitinia. Y este primer versículo de la carta o epístola, aunque el contenido de la misma está destinada a todo el cuerpo de creyentes en Jesús o Yeshua, deja por su formulación, teniendo en cuenta que Pedro fue el apóstol de los de la circuncisión o judíos, de la misma forma que el apóstol Pablo fue el apóstol de los gentiles o no judíos, pues sin lugar a duda nos deja una cierta duda de quién eran los destinatarios primigenios de la misma. Pedro utiliza la expresión expatriados de la dispersión o diáspora en el original griego, y esto está principalmente referido a los judíos, aunque el término que también encontramos de residentes forasteros en el original griego también se puede referir o se refiere a creyentes en Jesús o Yeshua, no judíos, que tuvieron que marchar al Ponto, Galacia, Capadocia, Asia y Bitinia, provincias romanas de Asia Menor que se encuentran en la actual Turquía, según vemos en el versículo 1. Cabiendo la posibilidad de que el orden en el que dichas provincias son enumeradas refleje la ruta que debía seguir el mensajero que entregaría la carta o copias de la misma. Por lo cual, podemos afirmar que dicha epístola no tenía un destinatario étnico uno, sino que iba destinado a todo el cuerpo de creyentes en Jesús o Yeshua. Y el propósito central de esta primera epístola de Pedro es fortalecer y ofrecer consuelo a los primeros creyentes en medio de las pruebas y persecuciones, recordándoles y exhortándolos a vivir de acuerdo con el llamado de fe en Yeshua o Jesús, con fidelidad y esperanza, pese a la adversidad, en base a lo que leemos en 1 Pedro 1:6, donde se nos dice: «Ahora por cuanto es necesario estáis siendo un poco afligidos por diversas pruebas». Por lo cual, el apóstol enfatiza en su carta los siguientes temas. Primero, los beneficios de la salvación, capítulo 1, versículos 3 a 12. Después, la fidelidad a Dios, capítulo 1, versículo 13 a 2:3. Nuestra elección como hijos de Dios, capítulo 2, 4 a 10. Una vida de santidad para Dios, capítulo 2, 11 a 3, 12. El sufrimiento y la prueba, capítulo 3, 13 a 4, 19, y consejos pastorales, capítulo 5, versículos 1 a 14. Y en cuanto a las pruebas o persecuciones a las cuales se veían sometidos los destinatarios de la epístola, existen dos corrientes de pensamiento. Primero, los que opinan que fueron persecuciones literales, persecuciones físicas, y también los que opinan que fueron persecuciones que se pueden definir como discriminación social por su condición de cristianos.
Y aunque las persecuciones físicas no son totalmente descartables, si tenemos en cuenta que la epístola no está dirigida a una iglesia o comunidad en particular, sino a creyentes de diferentes provincias del Imperio Romano, tal y como hemos visto anteriormente en 1 Pedro 1:1, y que la primera persecución global oficial contra el cristianismo del Imperio Romano como tal ocurrió en el año 250 después de Cristo bajo el reinado del emperador Decio, podemos deducir que dichos creyentes se vieron sometidos a discriminación social debido a su forma de vivir y comportamiento que chocaba con la moral y usos de la época, tal y como podemos ver y deducir en los siguientes versículos de 1 de Pedro 1:7. Para que la prueba de vuestra fe, mucho más preciosa que el oro, el cual, aunque perecedero, es probado por fuego, sea hallada en alabanza, gloria y honra en la revelación de Jesús el Mesías, siendo la expresión probado por fuego una metáfora o imagen de la guerra espiritual y no una referencia física como tal. También en el capítulo 2, versículo 12, leemos: manteniendo digna vuestra manera de vivir entre los gentiles, para que en lo que murmuran de vosotros como de malhechores, glorifiquen a Dios en el día de la visitación a causa de vuestras buenas obras. Y en base al versículo vemos que dichos creyentes eran calumniados como malhechores. Y después en el 3:17 se nos dice: porque mejor es que padezcáis obrando bien, si lo quiere la voluntad de Dios, que obrando mal. Y en base a este versículo también vemos que eran criticados, aunque parezca mentira, por hacer el bien, siguiendo la voluntad de Dios, lo que iba en contra de la moral reinante. Y también podemos abogar por una persecución en forma de discriminación social en base a las exhortaciones realizadas por el apóstol Pedro en el capítulo 2, versículo 15, y en el capítulo 3, versículos 9, 13 y 16, llevando a llevar y mantener una vida irreprochable frente a los que los acusaban de comportamiento inmoral, precisamente por no comulgar con la inmoralidad reinante. Y también nos encontramos las exhortaciones a la obediencia civil del capítulo 2, versículo 13 a 17, que reflejan posibles acusaciones de deslealtad hacia el poder y los gobernantes de la época. Y es en ese contexto que encontramos el pasaje que hemos leído al principio, en 1 de Pedro 5:10, que vamos a volver a leer. Y el Dios de toda gracia, que os llamó a su gloria eterna del Mesías, después que padezcáis un poco de tiempo, él mismo os perfeccionará, afirmará, fortalecerá, establecerá. Y tal como hemos visto y comentado anteriormente, los destinatarios de esta epístola o carta estaban sufriendo o padeciendo diversas aflicciones y adversidades. Habían sido expulsados de su tierra natal o de origen y dispersados por las provincias de Asia Menor del Imperio Romano. Recibían y soportaban el desprecio de parte de sus conciudadanos, siendo falsamente e injustamente acusados y calumniados por hechos que no habían cometido. Y estas circunstancias debían representar, sin lugar a dudas, una tremenda lucha interna para esos creyentes, ya que la tentación de complacer a sus contemporáneos, volviéndose al modo de vida que estos pretendían de ellos, debía ser fuerte, ya que si adoptaban el estilo de vida propuesto y de uso, se acabaría su sufrimiento y acoso, serían aceptados e integrados en el colectivo, pero estarían pecando contra Dios al no aceptar y obedecer su voluntad. La verdad es que dichos creyentes tuvieron que hacer gala de madurez y firmeza en el Señor para no caer en la tentación de dejarse llevar por la sociedad y el mundo en el que vivían y, en teoría, tener una vida más fácil. Y para nosotros como creyentes actuales en Jesús o Yeshua HaMashiach, con situaciones que vivimos o vamos a vivir que se asemejan a los experimentados por dicho creyentes del primer siglo, tengamos siempre presentes y hagamos nuestro el versículo que encontramos en Romanos 12:2, que nos dice: no os adaptéis al mundo. Otras versiones, como la Reina Valera, dice: no os conforméis a este siglo, sino sed transformados por la renovación de la mente para que comprobéis cuál es la voluntad de Dios, lo bueno, lo aceptable y lo perfecto. Por ello Pedro, sabiendo y siendo consciente que ningún creyente, fuese de la época que fuese, podía salir adelante por sus propias fuerzas, enfatiza la necesidad de la intervención de la mano de Dios para hacer frente a las situaciones adversas, tanto en la vida de nuestros hermanos de la época como en la nuestra, como consecuencia de nuestra fe.
Y este versículo 10 del capítulo 5 de Primera de Pedro es un maravilloso recordatorio de quién es Dios y en quién hemos creído. Y aunque a veces, debido a las circunstancias, sean cuales sean, nos pueda parecer lo contrario, nos hagan pensar que Dios se ha olvidado de nosotros o que tiene otras cosas más importantes por hacer, este versículo es un fiel y poderoso resumen del cuidado del Eterno hacia nosotros como personas e hijos suyos. De hecho, el apóstol Pedro empieza el versículo con dos poderosas afirmaciones. Y el Dios de toda gracia, que os llamó a su gloria eterna en el Mesías. La primera de estas afirmaciones habla del Dios de toda gracia. Y si consultamos el significado de la palabra gracia en el diccionario de la lengua española, encontramos 15 distintas acepciones para la misma. De hecho, 4 de estas definiciones se relacionan indirectamente o directamente con la expresión Dios de toda gracia. 2 de las 4 van prácticamente de la mano, refiriéndose a la potestad de otorgar indultos y al perdón o indulto en sí mismo. Y si bien es cierto que a nivel judicial u otros, magistrados, gobernantes, etcétera, tienen esa potestad, al nivel espiritual, únicamente Dios puede otorgar ese indulto y puede otorgar ese perdón. Y lo más maravilloso de todo es el amor que Dios muestra hacia la humanidad en su conjunto a través de su gracia, ya que las otras dos acepciones de la palabra son don o favor que se hace sin merecimiento particular, concepción gratuita, y la otra es favor sobrenatural y gratuito que Dios concede al hombre para ponerlo en el camino de la salvación. Pues bien, la expresión Dios de toda gracia se refiere a la naturaleza de Dios como la fuente de todas las bendiciones y gracias. Y si bien es cierto que todos tenemos necesidades, circunstancias o situaciones particulares y no todos atravesamos las mismas ni nos aflijan las mismas cosas, la gracia de Dios alcanza a todos, ya que Él nos conoce personalmente, mucho más allá que nosotros mismos, y tiene el deseo y la capacidad de ayudarnos si le dejamos intervenir. Dios tiene una multiforme gracia para ayudarnos, sustentarnos y consolarnos. Solo debemos confiar en Él y dejarlo actuar, entregándole todo lo que somos. Y por ello el apóstol Pedro completa el inicio del versículo afirmando y enfatizando que el Dios de toda gracia no es una figura retórica, sino que es Él que os llamó a su gloria eterna en el Mesías. Dios nos regaló, sin nosotros merecerlos, su gracia. De hecho, Romanos 3:23 deja claro que toda la humanidad está privada o destituida de la gloria de Dios como consecuencia del pecado. Y Romanos 6:23, en la primera parte del versículo, afirma que la paga del pecado es muerte, no refiriéndose únicamente a la muerte física por la cual todos vamos a pasar si el Señor Jesús nos regresa antes, sino a la peor de todas, que es la muerte espiritual. Y aunque la primera parte del versículo 23 nos habla de una sentencia firme, nada apetecible, la segunda parte del mismo nos anima y llena de gozo al afirmar, pero la dádiva de Dios es vida eterna en Jesús el Mesías, Señor nuestro. Sin ningún merecimiento por parte nuestra, sin ninguna posibilidad de justificación ante el Eterno, sin que nuestros actos merezcan la más mínima compasión, Dios mismo, el Dios de toda gracia, por puro amor hacia la humanidad perdida, entregó a su Hijo Yeshua o Jesús para reconciliarnos con Él, reconciliarnos con Dios y darnos vida eterna si reconocemos nuestra necesidad espiritual, le pedimos perdón por nuestros errores o pecados y aceptamos a Jesús o Yeshua como Salvador personal, dejándolo entrar en nuestras vidas, en nuestro corazón. Y la palabra es clara al respecto. Juan 3, 16 y 17, versículos más que conocidos, nos dice: «Porque de tal manera amó Dios al mundo que dio a su Hijo unigénito para que todo aquel que en él cree no se pierda, mas tenga vida eterna. Porque Dios no envió al Hijo al mundo para juzgar al mundo, sino para que el mundo sea salvo por medio de él». Y en Romanos 10:9 leemos: «Si con tu boca confiesas a Jesús como Señor y crees en tu corazón que Dios lo resucitó de entre los muertos, serás salvo». Qué maravilloso es tener la certeza y confianza en el Dios de toda gracia que nos llamó a su gloria eterna en el Mesías, ya que las circunstancias de la vida no siempre nos son favorables y muchas veces cruzamos por desiertos. Pero la realidad es que en las pruebas y los desiertos, aunque no sea nada agradable, es donde nuestra fe sale fortalecido, ya que el Eterno, Dios, no nos abandona de su mano y nos acompaña a las mismas, aunque a veces nos parezca lo contrario. Por ello, Pedro, en dicho versículo, no esconde ni disimula la realidad por la que pasaban los destinatarios de su epístola.
y hemos pasado o podemos pasar nosotros por lo mismo. Y Pedro afirma en la segunda parte del versículo 10, después que padezcáis un poco de tiempo. Y la frase después de que padezcáis reconoce que la vida del creyente no es un camino de rosas, y aunque lo fuese, recordemos que las rosas tienen espinas. De hecho, esta afirmación va en contra de las realizadas por ciertos pastores y líderes de la conocida como teología de la prosperidad, que enseñan que cuando aceptas al Señor Jesús o Yeshua como Salvador, todo va a ir bien y no nos pasará nada, siendo este tipo de posturas falsas y contradictorias con lo que dice el propio Jesús en Juan 16:33. Estas cosas os he hablado para que en mí tengáis paz. En el mundo tenéis aflicción, pero confiad, yo he vencido el mundo. Y a través de nuestras pruebas, Dios nos moldea y nos prepara para su propósito eterno. De hecho, las pruebas, padecimientos por los cuales podemos pasar, son por un poco de tiempo, en base al versículo 10. Y pese a ello, no es menos cierto que cuando pasamos por una prueba, sea del tiempo que sea, llámese enfermedad, problemas laborales u otros, tentaciones, persecuciones de cualquier tipo, etc., el tiempo se nos suele hacer larguísimo e incluso eterno, y eso no era diferente para los creyentes a los cuales estaba destinada de forma primigenia la primera epístola de Pedro. Cabe destacar también, si queremos hablar o referirnos al tema correctamente, que la afirmación por un poco de tiempo no significa que todos nuestros problemas son temporales, según nuestra noción de tiempo, y que acaban desapareciendo del todo, sino que hace referencia a lo que leemos en Apocalipsis 21, versículos 3 y 4, donde se nos dice: «Y oí una gran voz procedente del trono que decía: He aquí el tabernáculo de Dios con los hombres, y morará con ellos, y ellos serán pueblos suyos, y Dios mismo estará con ellos, y enjugará toda lágrima de sus ojos, y ya no existirá la muerte, ni habrá ya llanto, ni clamor, ni dolor. Las primeras cosas pasaron». ¿Y a qué se refiere esto? ¿A qué se refieren los dos versículos que acabo de leer? Pues bien, cabe la posibilidad que los problemas por los que pasamos se solucionen de una forma rápida, y que solo hayan sido temporales, saliendo fortalecidos y establecidos por los mismos. Pero también existe la posibilidad de que algunos de estos desaparecerán definitivamente cuando marchemos a la presencia del Señor. De hecho, muchos hermanos nuestros en la fe pasaron y pasan por persecuciones que incluso les costaron la vida. Otros padecen enfermedades y dolencias complicadas, y un largo etcétera. Pero la certeza que tenemos es que todos los que hemos aceptado al Señor Jesús o Yeshua como nuestro Salvador personal, que lo hemos dejado entrar en nuestras vidas y le somos fieles, tenemos preparada una vida eterna con Cristo donde ya no habrá sufrimiento. Y eso no significa en ningún momento que tengamos que conformarnos y tirar la toalla pensando en un futuro mejor, sino que nuestra esperanza va más allá de una solución física a nuestros problemas. Y si vivimos en prueba, en angustia, etc., la gracia de Dios es suficiente para superar cualquier desafío que enfrentemos. Él nos da la fortaleza y la estabilidad que necesitamos para perseverar y salir victoriosos de nuestras circunstancias actuales. Además, por si fuera poco, tenemos la maravillosa e increíble promesa del final del versículo de Dios, del versículo 10, de que Él mismo, en referencia a Dios, os perfeccionará, afirmará, fortalecerá y establecerá. Dios mismo nos promete que en la prueba no nos deja ni dejará de su mano, sino que nos perfeccionará, nos afirmará, fortalecerá y establecerá, teniendo cada una de estas promesas un significado profundo para nuestras vidas. La primera de estas es que Dios nos perfeccionará, y la palabra perfeccionar que sale en el original griego del texto, no es la palabra teleio, la más usual para dicha afirmación, en el sentido de madurar o completar, sino que la palabra usada es catartisei, que se puede traducir como establecer, designar o colocar. En el contexto bíblico, catartisei sugiere completar lo que falta en nuestra vida espiritual, en nuestro crecimiento espiritual. De hecho, la palabra catartisei y sus variantes es la misma que encontramos en Mateo 4:21 cuando se nos habla de que Jacobo y Juan remendaban o reparaban sus redes. Y también en Mateo 21:16 donde Jesús dice que de la boca de los niños y lactantes perfeccionaste alabanza. También en 1 Corintios 1:10 donde se habla de estar enteramente unidos. Y en Gálatas 6:1 sobre la necesidad de restaurar al que comete faltas.
Por medio y a través de las pruebas, Dios repara, restaura, une y perfecciona nuestras vidas con la fidelidad de que crezcamos como creyentes para poder servir y cumplir con la voluntad y obra de Dios. Pero además, catartisei también tiene el significado de colocar a alguien en una posición, ya sea espiritual, social o de liderazgo, por lo cual el Eterno nos quiere perfeccionar y perfecciona con la finalidad de que nos acerquemos más a Él, que tengamos una comunión más íntima con Él, a pesar de las circunstancias y pruebas, y que además tengamos una posición de liderazgo espiritual que nos lleve a ayudar a nuestros hermanos que lo necesiten, para que ellos también puedan ser perfeccionados y crezcan en los caminos del Señor. Y la segunda de las promesas que Dios es que Dios nos afirmará. Después de perfeccionarnos en Él, el Señor también quiere afirmarnos en nuestra fe, darnos estabilidad espiritual. Y la palabra utilizada en el original griego del texto para afirmar es estelizó, la cual se puede traducir como hará fijo firmemente, lo que implica reforzar y dar estabilidad a nuestra fe. Esterizó es la misma palabra que encontramos en Lucas 22:32, donde Jesús dice a Pedro, fortalece a tus hermanos, así como también encontramos en 1 Tesalonicenses 3:13, 2 Tesalonicenses 2:17, Santiago 5:8 y Apocalipsis 3:2. Dios promete que nos afirmará, establecerá, confirmará y sostendrá, para que tal y como dice 1 Pedro 5:9, estemos firmes en la fe frente a los ataques del enemigo, ya que tal y como leemos en 1 Pedro 5, segunda parte del versículo 8, el diablo anda como león rugiente buscando a quien devorar. Texto que principalmente se refiere a los que hemos creído en Jesús o Yeshua como nuestro Salvador. Dios nos afirmará y afirma en el fundamento que es Cristo para que estemos más arraigados y cada vez más firmes en su palabra, confiemos más en Él y en sus promesas y estemos más seguros de su verdad. La tercera de las promesas es que Dios nos fortalecerá. Después de perfeccionarnos en Él y afirmarnos en nuestra fe, el Señor también quiere fortalecernos. Y el fortalecerá o hará fuertes que encontramos en el texto original no se usa en otros pasajes del Nuevo Pacto o Testamento. Y se refiere a que Dios nos fortalecerá, nos empoderará en tiempos de debilidad. Cuando pasamos por aflicciones, pruebas, etc., nos sentimos débiles, sin fuerzas, sin ánimos, incluso en algunos casos desamparados, sin ganas de resistir y luchar. Y esto nos ha pasado y pasa a cada uno de nosotros. Y cabe la posibilidad de que en este mismo momento estéis viviendo esta situación. Pero Dios promete darnos la fortaleza necesaria para resistir todos los ataques del diablo a través de comprensión profunda, entendimiento o discernimiento, y Él nos dará el ánimo y el poder suficiente para salir adelante. Solo debemos depositar toda nuestra confianza en Dios, ya que tal y como dice Mateo 11:28, venid a mí todos los que estáis trabajados y agobiados. Algunas traducciones dicen cansados en lugar de agobiados. Y yo os haré descansar. Y también en Filipenses 4, versículos 6 y 7 leemos, por nada estéis angustiados, antes bien, por la oración y la súplica, en todos sean conocidos ante Dios vuestras peticiones, con acción de gracias, y la paz de Dios, que sobrepasa todo entendimiento, guardará vuestros corazones y vuestros pensamientos en Jesús el Mesías. Y la cuarta de las promesas es que Dios nos establecerá. Después de perfeccionarnos en Él, afirmarnos en nuestra fe y fortalecernos, el Señor promete que nos establecerá. Y la palabra griega utilizada en el original es temerio, la cual literalmente significa fundamento, base, en un sentido arquitectónico, en un sentido físico. La idea transmitida aquí por el apóstol Pedro en cuanto a que Dios nos establecerá es que Él, Dios, va a sentar las bases, establecer los cimientos, los fundamentos sólidos e inquebrantables para consolidar nuestra fe, consolidar nuestra relación con Él. Y esto es algo esencial que nos lleva a la parábola de los dos cimientos que encontramos en Mateo capítulo 7, versículos 24 a 27, la cual dice: cualquiera pues que me oye estas palabras y las practica, será comparado a un varón prudente que edificó su casa sobre la roca, y cayó la lluvia, y vinieron los torrentes, y soplaron los vientos, y golpearon contra aquella casa, pero no cayó, porque estaba cimentada sobre la roca.
Pero cualquiera que me oye estas palabras y no las hace, será comparado a un varón insensato que edificó su casa sobre la arena, y cayó la lluvia, y vinieron los torrentes, y soplaron los vientos, y irrumpieron contra aquella casa y cayó, y fue grande su ruina. Dios quiere establecernos, consolidarnos, cimentarnos sobre la roca y el fundamento que es Jesús o Yeshua para nuestras vidas. Y aunque Dios es el que actúa, nosotros debemos también poner de nuestra parte, y eso pasa por estudiar la palabra, las escrituras, tener comunión con el Eterno a través de la oración, adorarlo, hacer que Él sea el centro de nuestra vida, etc. Dios nos cuida, Dios nos ama. Él tiene todo el cuidado y la gracia para cada momento y circunstancias de nuestra vida, sea bueno, menos bueno o malo. Nuestro Dios es digno de nuestra completa confianza, y nadie que haya depositado su plena confianza en Jesús o Yeshua se perderá, ni estará ni está desamparado. Recordemos, pues, para terminar, el texto de 1 Pedro 5:10 que hemos leído al principio, y hagámosle totalmente nuestro. Y el Dios de toda gracia, que os llamó a su gloria eterna en el Mesías, después que padezcáis un poco de tiempo, Él mismo os perfeccionará, afirmará, fortalecerá, establecerá. Que el Eterno os bendiga grandemente, y a Él, únicamente a Él, sea la gloria por los siglos de los siglos. Amén. Y hasta la próxima semana.